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0: Había estado en el gobierno de Cristina Cifuentes como viceconsejera y sabía cómo había caído Cristina Cifuentes. Ella había aprendido, entonces ella, pues bueno, mientras no, ella seguirá en el poder mientras no toque ciertos callos.
1: Claro, porque Cristina Cifuentes cau y literal, lo de las cremas, lo del doctorado y tal, lo del máster sobre todo, es fuego amigo, ¿no? Diguéssim, ella toca, según ella vol, quiere atajar la corrupción, pero...
0: Bueno, ella cae principalmente porque, digamos, corta el grifo, corta un poco el grifo... al Grupo Planeta, se mosquean, y corta el grifo al Grupo Quirón, porque el Grupo Quirón ya empezaba a tener mucha facturación en la Comunidad de Madrid, y en la Comunidad de Madrid había una triple contabilidad para ver que efectivamente el Grupo Quirón tenía que pasar. Pues he hecho tantas ecografías, he hecho tantas...
1: O sea, el Grupo Quirón lleva...
0: años ahí facturando. Pero Cristina Cifuentes puso una triple contabilidad porque detectó que le estaban pasando más facturas de las que correspondía. Y eso ya no le gustó al Grupo Quirón. El Grupo Quirón no sé qué. Bueno, y ya casualmente aparecieron las cremas, aparecieron... Que yo no discuto que lo de Cifuentes, efectivamente, el máster es una cagada, porque se lo regalaron.
1: Sí, pero bueno, que no, pero cagada.
0: Pero realmente, si no, si ahí realmente hubo pues, una guerra de poder y Cifuentes no servía y se la quitaron. Y Ayuso seguirá en el poder mientras siga sirviendo.
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0: El Ático és una cagada, és un escándalo i és un capricho personal d'Isabel Díaz Ayuso. Lo que pasa es que a mí me cuentan, yo no sabía decírtelo a 100%, porque claro, después del libro se me han cerrado muchas puertas, porque antes llamabas a mucha gente, pero después del libro ya no hablan contigo. No, oye, no,
1: se te han abierto muchas, porque al cap y al fi, yo, o sea, 100 personas no te han contestado, pero 178, sí, o sea, la gente tenía ganas de hablar, ¿eh? O sea,
0: bueno, porque no había salido el libro, luego no ha salido ya la gente, ya no te coge el teléfono, ¿no? Ya hay miedo. Pero es verdad que al parecer lo del Ático lo han hecho sin que Miguel Ángel estuviese más muy al tanto y no le ha gustado un poco la cagada ni la gestión. Pero bueno, vamos a ver cómo se reconducen, porque son muy listos y se necesitan. Se necesitan porque además... Lo que pasa es que yo creo que lo del Ático supone un punto de inflexión del que Isabel Díaz Ayuso no se va a recuperar. Porque Isabel Díaz Ayuso tenía aspiraciones nacionales.
1: Sí. Y es un dels grans temes del llibre, ¿no? L'aspiració nacional d'Isabel Díaz Ayuso.
0: Sí,
1: ¿no?
0: Sí, sí. Y yo creo que lo del Ático y lo que puede salir de su viaje a México...
2: Uy.
1: ¿Ah, sí?
0: Que no se ha contado la verdad. Bueno, no se ha contado nada porque
1: ya me parecía, digo. Sí.
0: Pues yo creo que, además tú ten en cuenta que ahora Feijóo está muy cerca de tocar el poder. Ellos llevan, el PP lleva 8 años sin tocar el poder y eso es mucho para ellos.
1: Y están muy nerviosos.
0: Están muy nerviosos. No, ellos ven las encuestas, ven que están cerca y como le trasladaron a Isabel Díaz Ayuso después de que El País publicara el Ático, todas estas, ocurrencias personales de Isabel están un poco desviando la atención. Vamos a centrarnos en lo que vamos a centrarnos, que es tocar el poder, y estos escándalos personales no ayudan. ¿Por qué? Porque en Madrid pueden movilizar más a la izquierda, una izquierda que está muy desmovilizada, y puede hacer que muchos votos que el PP contaba pues se vayan a Vox. Y ya le han dicho a Isabel que esto del Ático no se ha gestionado bien, y cuando salga la verdad, porque no han contado nada, el escándalo va a ser mayúsculo, porque es que no hay...
1: ¿Saldrá la verdad?
0: Bueno, va a ser complicado porque ellos manejan la información, la oposición y muchos ciudadanos en transparencia han pedido los expedientes y no los están dando.
1: Eso es rarísimo, es claro.
0: Es raro. Están preparando muy bien la comparecencia del consejero de presidencia que tiene que ir a la Asamblea de Madrid a explicar toda la compra del Ático porque no se sostiene, y lo están preparando para que se coma el marrón un consejero delegado de una empresa pública que, bueno, se lo va a comer, y luego en las municipales del 27 pues te metemos en una lista de uno de estos municipios en el que siempre se haga por mayoría y ya está.
1: Y salvem y punt.
0: Y todo está.
1: Y lo de México, perdona, dius que no se sabe toda la verdad. Antonio Maestre decía el otro día en La Sexta que ya darrere de tot aquest viatge de Mèxic d'Isabel Díaz Ayuso hay un empresario muy importante mexicano que... pocs dies abans, o uns mesos abans, va anar a Madrid, es va trobar amb Isabel Díaz Ayuso, després aquesta salta a Mèxic, i bueno, que això sembla que és un pasteleo, no?
0: Bueno, es que ella se fue 11 días de viaje oficial, ella sí, tiene ya una denuncia.
1: Que la reina Isabel de Inglaterra.

0: Inglaterra en sus mejores momentos, ¿no? Y mira que tenía la Commonwealth, pero ¿cómo te vas 11 días de viaje oficial? Es increíble.
1: Ella ya tiene una denuncia en el Supremo por cohecho pasivo, que la Fiscalía del Supremo tiene que ver si la admite, porque claro, ella admite que se va de viaje oficial y luego admite que le han invitado. Sí. Eso es cohecho pasivo en el Código Penal.
0: O física cuántica.
1: Entonces, lo más importante es que hay un momento que tiene una agenda, bueno, pues conferencias, premios, sí, tal y cual, tenía unos premios de música y desaparece 3 días. Y cuando vuelve a España dice, es que he desaparecido porque el gobierno de Pedro Sánchez en España y el gobierno de Claudia Sheinbaum en México han puesto en peligro mi vida y la de mi equipo. Claro, da a entender que ha estado escondida en un zulo porque grupos paramilitares mexicanos la estaban persiguiendo. Sí. Pero claro, ¿dónde estuvo? ¿Y si estuvo en un resort o en una mansión de algún empresario mexicano?
0: Yo te entiendo.
1: Tomándose unos...
0: caipiriñas.
1: Daiquiris mientras luego estaba descojonándose. Y ahora cuando volvamos a España vamos a contar que encima nos estamos amenazando. Y luego imagínate, Marc, imagínate que el viaje a México estuviese relacionado con el ático.
0: Joder, David.
2: Madre mía. Yo, de verdad que leyendo el libro me ha flipado, o sea, realmente...
0: El libro ya es molt bé, eh? 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
2: 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Mi pregunta és, ¿en todos los partidos funciona así? ¿Todos son navejazos por la espalda, traiciones entre colegas de partido?
1: Sí, bueno, yo he hecho este libro porque es el, bueno, pues ya decía, información de la Comunidad de Madrid y conocía muy bien pues al Partido Popular de Madrid, porque es un ecosistema muy especial. Pero bueno, supongo que funcionan así entre los partidos. Creo que fue Churchill, ¿no?, el que dijo, ¿no?, están los compañeros de, están los adversarios políticos y luego están los compañeros de partido, ¿no?, muy diciendo eso es peor, ¿no?
2: Que son los enemigos.
1: Que son los adversarios.
0: Bueno, pero tampoco yo diría, perdona, Aster, pero tampoco. Pero tampoco yo analizaría. Yo creo que a zancadillas y todo eso, y ni debo haber, pero yo no creo que al nivel que té el Partido Popular en aquest país, yo diría que la cosa.
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1: Dijo una persona muy cercana a ella, que la conoce muy bien, dice, mira, Isabel no le gusta la política, le gusta los privilegios que conlleva el poder.
0: Esto es fuerte, ¿eh?
1: Tú te sientas con Isabel y no hagas un debate de fiscalidad, es decir, no supo explicar la deflactación del IRPF.
0: No, vale, con Alsina.
1: No le pongas a hacer un debate de cómo reducir las listas de espera, no vamos a hacer un debate de, oye, educación pública, educación concertada.
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1: Bueno, pues ella era viceconsejera de justícia.
0: Sí, imagina't, ¿eh?
1: Yo pregunté al gobierno de Cifuentes, oye, ¿y por qué la hacéis viceconsejera? Porque ella es periodista, digo, ¿y por qué la hacéis viceconsejera de justicia y no de medio ambiente o de sanidad o de cultura? Prometí que no lo contaría, porque era muy grave, entonces no te lo puedo contar. Pero lo hacen... viceconsejera de justicia. Salta el escándalo del máster de Cifuentes.
0: Ah, eso no puedes contar porque la... No
1: lo puedo contar
0: porque
1: acabaríamos en un juzgado.
0: Vale, pero, pues no lo cuento. Si no lo cuentes, que bastantes líos tenemos.
1: Luego te lo cuento fuera de...
0: No, casi quiero uno que no... Prefiero no saberlo.
1: Entonces, bueno, pues no es viceconsejera de justicia, ya ha estallado el caso de Cifuentes del máster, entonces, claro, había un acto en el Colegio de Abogados Internacional en lo que invitaban a todos, el Colegio de Abogados de Rotterdam, de Buenos Aires, bueno, era un encuentro internacional allí en el Casino de Madrid, de la calle Alcalá, claro, entonces invitan a Cifuentes y dicen, no, Cifuentes no va a ir porque todos los periodistas le van a meter el micrófono por el máster. El consejero de justicia dice, uf, a mí también, que vaya Isa. Que vaya Isa, la viceconsejera. Entonces va Isabel al acto, porque iba el ministro de Justicia. Entonces, bueno, como es un acto de abogados...
0: Era catalán, ¿no?
1: Era Rafael Catalá. Entonces, bueno, pues hay un... Bueno, pues todos... Había ahí unos burros, ¿no? Esas perchas largas con un montón de togas. Y yo pregunto, ¿y por qué?

0: las togas. Y dice, bueno, nos ponemos las togas y los actos porque la toga nos unifica a todos.
1: Igual,
0: desde el más veterano al novel. Entonces, bueno, pues llegan los abogados, se van poniendo las togas y llega Isabel Díaz Ayuso, viceconsejera, con un asesor, y llega allí y ve que, bueno, pues se quita la cazadora y se empieza a poner una toga.
1: La gente ella ve que se pone la gente la toga, y dice, pues me voy a poner la toga.
0: Claro, viene una persona del colegio de abogados y dice, pero viceconsejera, ¿es usted letrada?
1: No sabíamos que era letrada.
0: Entonces, claro, ya se da cuenta del marrón y se vuelve a quitar la toga y se pone ya la cazadora. Eso, que parecía una anécdota, y digo, bueno, ¿cómo demuestro que es verdad? Digo, porque me pueden estar contando una milonga. Pues había ciertas personas que guardaban un chat de juristas que lo estaban comentando. Qué vergüenza cuando se puso la toga. Entonces, bueno, cuando me enseñaron las fechas, y entonces varias personas pues me contaron la misma anécdota. Y luego en el partido me dijeron, bueno, esta es la persona que ha llegado a ser presidenta de la Comunidad de Madrid. Es la persona que no sabe que cuando va a un acto de abogados, pues igual que no va al partido, y me dijeron, bueno, esta es la persona que ha llegado a ser presidenta de la Comunidad de Madrid. Es la persona que no sabe que cuando va a un acto de abogados, pues igual que no vas, pues te metes una bata y te pones coges el bisturí. No, vamos a ver.
1: Claro.
0: Es decir,
1: sí.
0: Claro, cuando me contaron esta anécdota, esa fue la anécdota que a mí me empujó a hacer el libro.
1: Ella, yo creo que de día a día, los políticos, cuando van a una fàbrica, se ponen un casco, ¿sabes? Claro. 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
0: Bueno, iba con una assessora, entonces en ese momento, bueno, pues iba...
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1: 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Pedro Sánchez ha sido también fundamental en la carrera que está de la... Ay, me han ido a Naya, me cago en lo... Bueno, pues muchísimas gracias, ¿te imaginas? Acaba tú con algo brillante, David Fernández, sobre Isabel Díaz Ayuso. ¿Qué es el que me está sorprés? ¿O qué es el que...?
0: Es que poner brillante Isabel Díaz Ayuso en la misma frase es complicado.
1: Bueno, no, una pregunta súper rápido, que tengo que pasar a Fátima, pero Alberto González Amador, este señor... realmente es misteriosísimo, ¿no? O sea, es un lío. ¿Será el que la fará caure?
0: Ahora es su pareja / expareja, porque están ahí.
1: ¿Ah, sí? ¿Ah? ¿Encima?
0: Sí. Se han tomado un tiempo, pero bueno. Tú lees el informe de 180...
1: Ahora no son pareja, Alberto Fernández Amador, con todo el rollo
2: vaya
1: dramático,
2: lío, ¿no?
1: Vaya,
2: exacto,
1: lío.
2: Con todo el lío de la...
1: Es que hay que ser feminista, coño, para que no te cueres con...
2: Va a ser igual su telón de Aquiles.
0: Bueno, es que...
1: ¿Será sus cremas?
0: Tú ves el fraude fiscal que tiene, el informe es demoledor, además se va a buscar unos testaferros a un pueblo de Sevilla que hacen aceitunas, domicilios falsos, claro, convivir con una pareja que ha dicho, oye, es que... Pues llegaría por la noche, oye cariño, es que he facturado 15, he hecho 15 facturas falsas para no pagar Hacienda 350.000 euros. Ah, vale, perfecto.
1: Pero siendo tú la presidenta de la Comunidad.
0: Claro,
1: de la
0: entonces, y luego encima tiene una pieza... separada, abierta por corrupción en los negocios con Quirón. Entonces, bueno, el futuro de este señor, bueno, pues yo creo que es un poco oscuro judicialmente, ¿eh? Pero bueno, como en este país también la justicia a veces nos da muchas sorpresas, pues a lo mejor...
1: Mira,
0: no.
1: La toga, que me la pongo. Bueno, es paradigmático que ellas pusiesen la toga, eso lo hace mucho el PP también, se ponen las togas sin ser juristas, ¿eh? Eso lo hemos visto, claro, aquí en Cataluña de eso se sabe muchísimo. Sí. Bueno, David Fernández, muchísimas gracias, podríamos estar hablando tú 400 horas, al que han de hacer ustedes llegirse al libras, Esther, digas la verdad, que el llibre és un llibre que
2: engancha,
1: es
2: deix molt
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1: Nos hemos leído cada tostón por ahí, ¿eh? Però tu, ella, aquest senyor, que es va parlar d'aquest llibre, dir l'altre del monarca, com es deia, el de Juan Carlos, era com era...
0: King Corp,
1: ¿eh? Es que tú también...
0: No, pero eso fue también con José María Olmo, que fue el líder del proyecto, yo le ayudé, pero bueno, sí, nos hemos pasado del emérito a la presunta emérita,
1: ¿eh? David Fernández, Ayuso, zancadillas, intrigas y venganzas en la corte de Madrid, a Libros del Caos, súper recomendable. Demà, Lluís Pellicer, el company Lluís Pellicer, el presenta a 7:15 de la tarda a la llibreria Altair. Moltíssimes gràcies per haver-hi.
0: Gràcies.